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1: Gracias, Leo, gracias.
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1: Qué alegría.
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0: Son las 11:56.
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0: 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Son las 12:55.
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Cuando el hombre trabaja, Dios lo respeta. Pero cuando el hombre canta, Dios lo ama. San Agustín decía que cuando el hombre cantaba, rezaba dos veces. Y cuando el hombre reza, habla con Dios. ¡Qué lindo! Así que esta noche.

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0: Son las 2:57.
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0: Son las 3:59.
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0: 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Son las 4:55.
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0: Son las 5:58.
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0: Son las 6:01.
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Saluda al amigo Héctor Figueroa, a la gente que se nos une a través de TikTok, por acá, a la señorita Norma, Fabián García, ¿qué tal? Gusto de verlo. A la gente, al vikingo que también nos manda saludos, a toda la gente que está trabajando, a los panaderos, a la gente que trabaja en la locomoción colectiva, a la gente que trabaja en la libre. ¿Dónde trabaja usted? Los leo, la gente que nos está dándole tap, dele tap. ¿A cuántos corazones llegamos acá en TikTok? ¿No ha visto los videos? Oiga, subimos videos entretenidos, estamos subiendo buenos videos ahí a... ¿Cómo tiene que hacer? Me dijo, Lalito, ¿cómo conecto TikTok al equipo del auto? Mire, en la radio del auto, métase al Bluetooth, o cómprese una radio con Bluetooth barata. Coloca una radio con Bluetooth en la camioneta, en el auto, en el camión, y coloca el TikTok de Lalo Catalán. Ahí tenemos unas buenas rancheras, compadre. Estamos subiendo buenas rancheras, buenos corridos para que la gente nos escuche ahí. Vía Bluetooth le ponga a todo power. Pon el vidrio abajo para que escuche también la bocina de afuera por si le tocan. Si va en su auto, sí. Pero bueno, siempre hay que ir con un volumen moderado. Cuando ya se estaciona, qué sé yo, a lo mejor conversando con algún amigo ahí le da el volumen. Pero puede conectar ya el teléfono Bluetooth a su equipo de la casa, su equipo de la camioneta, del auto, del camión, y escucha el TikTok de Lalo Catalán, lo escucha todo power, ¿no? Póngale nomás. Así que saludos cariñosos a quienes nos escuchan a este.

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1: Hola, hola, ¿qué tal? ¿Cómo están? Gusto saludar a toda la gente linda que nos está sintonizando a esta hora. ¿Qué tal? ¿Qué tal? Acá en la 96.9 FM. Les saluda su amigo Lalo Catalán en este día ya bastante helado, sí, pero también sale el sol de repente, incluso el agüita también. Oiga, de todo un poco, buena llovina en la mañana. Igual hay que abrigarse bastante, no tanto, ¿no? Abrigarse tanto también porque también hace mal. O sea, hay que taparse la boca también, sobre todo cuando tiene los cambios de temperatura. Así que un gran abrazo a quienes se integran con nosotros. Queremos contarles que está con nosotros hoy día aquí en este programa. Está con nosotros aquí en la 96.9 FM, estamos transmitiendo la mañana, el programa se llama Despertando con Ranchera, estamos en la mañana desde las 6 de la mañana hasta las 8 de la mañana y por la tarde a esta hora ya en el rinconcito mexicano estamos de 6 a 8 de la tarde, así que para que nos escuche tempranito, amigo y amiga, está con nosotros, ponga mucha atención. 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Saludo a todo el personal, a todos los maestros que están trabajando día a día porque están en entrega inmediata, o sea, entrega las casas rápidamente, ¿eh? Así que un abrazo grande. 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Y atención, comerciantes, vendedores de la calle, usted que trabaja en la feria, usted que trabaja vendiendo frutas, verduras en la calle, en un camión, camioneta, vendiendo gas, vendiendo productos alimenticios y tantas cositas que usted sale a trabajar como comerciante ambulante en su camioneta, en su auto, en su camión, usted que vende papa, que vende en la feria, que vende quesitos, que vende choclo, que vende muchas cosas, ¿cierto? En cualquier época del año, pida su audio para vender, va a estar listo en 10 minutos. Al Lalo Catalán, yo se lo grabo rápidamente, más 569-9305-3920, más 569-9305-3920. Se lo grabamos rápidamente. 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Este aplauso para todos ustedes que nos están escuchando. Dale tap, tap, tap, tap a la gente que me ve en TikTok.
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2: Son las 6:31.
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2: Seguimos compartiendo la música ranchera, tropical y movida para ustedes, amigos que nos están viendo. Saludos, tape, tape, tape, dele tap, tap, tap, tap, tap, tap a la gente que nos está viendo en TikTok. A seguirnos, recordarle que seguimos grabando audios para los emprendedores, emprendedores, emprendedoras que venden frutas, verduras, legumbres, los que están vendiendo. Así que aproveche esta gran oportunidad de tener un audio espectacular que le va a ayudar a vender su fruta, verdura, la leña, que es lo que vende usted. Está vendiendo carbón, está vendiendo papa, saco de papa, malla de limones, de naranja, las mandarinas, que está vendiendo las clementinas, está vendiendo apio, lechuga, tomate, que es lo que está vendiendo. Pida su audio para vender queso fresco, que está vendiendo huevo, bandeja de huevo, está vendiendo los 30 huevos en tanto. Necesita un audio que diga a Luca y a Mil o a Don Luca la promoción, rematamos a 3.000, lo que necesite. Pide el audio, el Lalo Catalán va a estar listo en menos de 10 minutos. Pídalo ya porque le va a servir. Va, usted que trabaja, usted que hoy día hay mucha gente emprendiendo, pídalo ya, no pierda tiempo, no se caliente el mate tratando de hacer un audio que al final va a decir no me gustó. Le grabamos uno, estamos expertos en esto. Llevamos años grabando y se lo vamos a hacer cortito y rapidito y bien hecho, bien grabado, buen sonido, hasta con, lo ponen un equipo a sonar espectacular. Así que amigo mío, señora, señor, contáctese conmigo al más 569-9305-3920, más 569-9305-3920. Muchas gracias.

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1: Hola, hola, ¿qué tal? ¿Cómo están? Gusto saludar a toda la gente linda que nos está sintonizando a esta hora. ¿Qué tal? ¿Qué tal? Acá en la 96.9 FM. Les saludo a su amigo Lalo Catalán en este día ya bastante helado, sí, pero también sale el sol de repente, incluso el agüita también. Oiga, de todo un poco, buena llovina en la mañana. Igual hay que abrigarse bastante, no tanto, ¿no? Abrigarse tanto también porque también hace mal. O sea, hay que taparse la boca también, sobre todo cuando tiene los cambios de temperatura. Así que un gran abrazo a quienes se integran con nosotros. Queremos contarle que está con nosotros hoy día aquí en este programa. Está con nosotros aquí en la 96.9 FM, estamos transmitiendo la mañana, el programa se llama Despertando con Ranchera, estamos en la mañana desde las 6 de la mañana hasta las 8 de la mañana y por la tarde a esta hora ya en el rinconcito mexicano estamos de 6 a 8 de la tarde, así que para que nos escuche tempranito, amigo y amiga, está con nosotros, ponga mucha atención. 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Así que un abrazo grande. 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Y atención, quiere dar una serenata express para que todos bailen con Lalo Catalán y Dana Jay. 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Y atención, comerciantes, vendedores de la calle, usted que trabaja en la feria, usted que trabaja vendiendo frutas, verduras en la calle, en un camión, camioneta, vendiendo gas, vendiendo productos 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choclo, que vende muchas cosas, ¿cierto? En cualquier época del año, pida su audio para vender, va a estar listo en 10 minutos. 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Se lo grabamos rápidamente. 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Este aplauso para todos ustedes que nos están escuchando. Dale tap, tap, tap, tap a la gente que me ve en TikTok.
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0: Son las 7:01.
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2: Queremos saludar a la gente de San José, Boyenar, Mayarauco, a la gente de Huechuna, a la gente de La Bella Esperanza, a la gente de la población Media Luna. Este aplauso grande a la gente también de Maipú. Me dicen salud a la gente también que nos sigue allá en... ¿dónde más? Santa Rosa Esmeralda, la gente de Puangue, sector de Puangue, la gente de Libertad, de Tropezón, allá de Malvilla, la gente que nos sigue también por allá, que nos escucha. ¿Dónde más? La Roca de Santo Domingo. Saludos cariñosos a la gente que nos está escuchando, que nos está viendo. ¿De dónde más usted, señora, señora? Acá de Talagante, Ladito, lo vengo escuchando en online. ¿Qué tal? Para Pilar, para Alegría 19660, eso es. Saludos para Sergio, para Andy, ¿qué tal? Para Juan Carlos, Alejandro, ¿qué tal? Jajá, dice ahí. Elizabeth, a la gente que recién se está conectando con nosotros, recuerda, sígueme en TikTok y yo te sigo, sígueme en TikTok y yo te sigo, a darle tape, tape, tape, y la gente que está a esta hora viéndonos, dele tap, tap, tap, tap, tap, tap, para que me siga, para que aumenten. Tenemos más mensajes que la gente sigue escribiéndonos por acá, ¿qué tal? Gusto de saludarles, bendiciones para todos, bendiciones para todas, para las mujeres emprendedoras, emprendedores. Saludos para Pilar, ahí están las bendiciones, saludos, saludos, gracias Pilar por las bendiciones, para ustedes bendiciones, que Dios me los bendiga, me los cuide mucho en este invierno, a cuidarse, cuidado con los cambios de temperatura. Hay que taparse la boquita, ¿cierto? Cuando salga, sobre todo de su casita que está calientita y sale a la calle, así que a comprar ahí con la nariz, porque uno se resfría por lo que respira, ¿no? No se resfría por las patas, pues, claro. ¿Cuándo se resfría por las patas? Puede andar a pie pelado, pero es por aquí se resfría uno, no por las patas, ¿verdad? Claro. Ya, vamos entonces, cariño, para toda la gente que nos está saludando a esta hora.

estamos en la mañana desde las 6 de la mañana hasta las 8 de la mañana y por la tarde a esta hora ya en el rinconcito mexicano estamos de 6 a 8 de la tarde. Así que para que nos escuche tempranito, amigo y amiga, está con nosotros, ponga mucha atención. 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Y atención, quiere dar una serenata express para que todos bailen con Lalo Catalán y Dana Jay. 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Y atención, comerciantes, vendedores de la calle, usted que trabaja en la feria, usted que trabaja vendiendo frutas, verduras en la calle, en un camión, camioneta, vendiendo gas, vendiendo productos alimenticios y tantas cositas que usted sale a trabajar como comerciante ambulante en su camioneta, en su auto, en su camión, usted que vende papa, que vende en la feria, que vende quesitos, que vende choclos, que vende muchas cosas, ¿cierto? En cualquier época del año, pida su audio para vender, va a estar listo en 10 minutos. Al Lalo Catalán, yo soy

0: Lo grabo rápidamente, +569 9305 3920, +569 9305 3920. Se lo grabamos rápidamente. Y atención, sígueme en TikTok y yo te sigo. 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Sígueme en TikTok, entra a TikTok porque estamos subiendo videos, canciones, estamos subiendo audio, estamos subiendo cosas entretenidas. Métase al TikTok de Lalo Catrán, está bueno el TikTok. Así que vaya y métase al TikTok. 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Así que póngale, amigo mío, usted, señora, señor que nos está viendo, ponga un aviso conmigo en el programa y va a salir en la TikTok. 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Va a salir en Facebook y va a salir también en mi canal de YouTube. Así que ya lo sabe, ponga su aviso aquí. Me llama al +569 9305 3920. +569 9305 3920. Este aplauso para todos ustedes que nos están escuchando. Dale tap, tap, tap, tap a la gente que me ve en TikTok.
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0: Son las 7:32.
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Oye, hay gente que son comerciantes que trabajan en la calle, trabajan en alguna feria, en algún comercio en Santiago, en La Vega. Necesita un audio, usted que también es amigo extranjero que nos está escuchando, usted, vamos a hablar ahora un poquito más lento, ¿cierto? Para que me entienda, usted que es, usted amigo mío, que es migrante, que entiende poco el chileno, que hablamos bastante rápido, tengo un audio que le va a ayudar a vender sus productos, sus peras, manzanas, sus papas, su cebolla, usted que es comerciante, que trabaja en La Vega, que trabaja en alguna parte de Chile, acá cerca de la comuna, ¿ya? Amigo mío, grabamos uno. Y usted me tiene que llamar al más 569-9305-3920. Más 569-9305-3920. Así que contáctese con nosotros y, por supuesto, vamos a grabar un audio en pendrive o le mandamos el enlace para que lo descargue y lo coloque en su pendrive, en alguna memoria, para que usted lo coloque en el parlante, en su bocina que se compró, en el equipo de sonido para perifoneo, para vender sus productos. Ahí está bien explicado, ¿ah? ¿Eh? Sigue la música.

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1: Hola, hola, ¿qué tal? ¿Cómo están? Gusto saludar a toda la gente linda que nos está sintonizando a esta hora. ¿Qué tal? ¿Qué tal? Acá en la 96.9 FM. Les saluda a su amigo Lalo Catalán en este día ya bastante helado, sí, pero también sale el sol de repente, incluso el agüita también. Oiga, de todo un poco, buena llovina en la mañana. Igual hay que abrigarse bastante, no tanto, ¿no? Abrigarse tanto también porque también hace mal. O sea, hay que taparse la boca también, sobre todo cuando tiene los cambios de temperatura. Así que un gran abrazo a quienes se integran con nosotros. Queremos contarle que está con nosotros hoy día aquí en este programa. Está con nosotros aquí en la 96.9 FM, estamos transmitiendo la mañana, el programa se llama Despertando con Ranchera, estamos en la mañana desde las 6 de la mañana hasta las 8 de la mañana y por la tarde a esta hora ya en el rinconcito mexicano estamos de 6 a 8 de la tarde, así que para que nos escuche tempranito, amigo y amiga, está con nosotros, ponga mucha atención. 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Bueno, bueno, amigos y amigas, gracias por acompañarnos aquí en el programa. Nos volvemos a encontrar en otra ocasión, en otra oportunidad en el programa. Recordarle que la mañana nos escucha de 6 a 8 de la mañana y por la tarde de 18 a 20 horas. Así que ya lo sabe, amigo mío. Muchas gracias por sintonizarnos y siga en la compañía de la 96.9 FM, Radio del Maipo, la number one de Melipilla, con la mejor programación musical y los mejores programas aquí para ti durante todo el día, las 24/7. Que siga la música, que sigan las canciones aquí en la 96.9 FM, Radio del Maipo. Que lo pasen súper. Chao, chao.
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0: Son las 7:55.
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0: La hora en Del Maipo FM. Son las 8:55.
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0: La hora en Del Maipo FM. Son las 9:56.
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0: a la hora en Del Maipo FM. Son las 10:56.
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0: La hora en Del Maipo FM. Son las 11:56.
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Así con buena música le acompañamos en esta nueva semana juntos, en este el último día del mes de junio. Hoy, martes 30 de junio, ya se nos va junio a pasos agigantados. Pasó súper rápido, ya estamos llegando al mes de julio. Así que nada, pues rapidito se pasó el mes. Donde los niños han estado de vacaciones, ya les queda la última semanita de vacaciones. Sí, fome, ¿eh? Sí, porque ha hecho puro frío nomás. Hay algunos que han podido quizás tener algunos panoramas con su familia, otros lamentablemente no tienen la posibilidad de salir de vacaciones por distintos motivos. Uno de ellos y el principal es el tema económico. No todos tienen también ahí la posibilidad de poder salir de vacaciones con sus pequeños, así que hacen pequeñas actividades ahí donde los niños puedan estar contentos y felices. Los niños, la verdad de las cosas es que los niños son felices con bien poquito, ¿eh? Sí, con bien poquito tú los llevas, no sé, a la plaza, al cerro, si se puede al cine, a pasear, a compartir con los papás, levantarse tarde, comer rico, eso les encanta a los niños. Hacer actividades juntos, motivarlos de alguna manera, ¿ya? Así que cariños ahí a todos nuestros escolares, a todos los niños, niñas y jóvenes que están de vacaciones, que siguen ahí de vacaciones. Y hoy también 30 de junio, sí, hoy 30 de junio, se conmemora, sí, se conmemora el Día Nacional del Bombero. Sí, el Día Nacional del Bombero, 175 años de servicio al país, ¿ya? A bomberos de Chile, a todos los bomberos, voluntarias y voluntarios a lo largo de nuestro país, en las distintas regiones, comunas, lugares, algunos más alejados que otros. Y con cariño saludar a nuestros queridos bomberos de Melipilla, de nuestra comuna, que nos sacamos el sombrero ante los bomberos ahí, que hacen una gran labor, que están siempre presentes en todas las emergencias, por difíciles que éstas sean, inundaciones, incendios, accidentes. Son tremendamente solidarios los bomberos. Yo creo que es una de las instituciones más queridas y respetadas en nuestro país, ¿ya? Así que un gran, gran saludo a todos nuestros bomberos que se están ahí de conmemoración de un nuevo Día Nacional del Bombero, hoy 30 de junio. 175 años de servicio al país. Y en homenaje a ellos nos quedamos con este temito que lo interpreta ahí Sexual Democracia, un tema hecho ahí para los bomberos, para los voluntarios de bomberos. Quiero saludar también con mucho cariño a mi querido hijo también, que es de las filas de bomberos, un orgullo para mí y para todos sus compañeros de las distintas compañías. Por supuesto, también un gran, gran saludo a nuestros bomberos y bomberas, voluntarios y voluntarias de bomberos. Junto a Sexual Democracia, bomberos chicos buenos.

0: culiquitaca. Nuestro WhatsApp habilitado, +569 7730 6354, +569 7730 6354. Ese es el teléfono para que tú te contactes, te comunicas con nosotros, envías tus mensajes y tus saludos. +569 7730 6354. Quiero ir revisando el pronóstico del tiempo, si usted me lo permite, por supuesto, claro que sí. 11 grados a esta hora, por eso hacía frío. Aquí en la radio hace frío igual, sí, está ahí. Así que 11 grados a esta hora, 11 grados. Y la máxima va a ser de tan solo 14 grados, tuvimos una mínima de 1 grado, por eso hacía frío en la mañanita. Mañana va a ser más frío aún porque vamos a tener 0 grados y vamos a tener solo 12 de máxima. Nada más que eso. Usted verá un solcito rico, dice usted, está alumbrando el sol, pero no calienta el sol. No, no, está como frío igual. El jueves vamos a tener 0 de mínimas igual y 14 de máxima. El viernes 9 de mínima, 14 de máxima. El sábado 0 de mínima, 16 de máxima, se dice que podría llover. Podrían caer algunas gotitas de lluvia por la tarde. Del sábado, prolongando esto hasta la madrugada del domingo. Podría ser una lluvia débil, no sabemos aún. Puede que sí, puede que no, puede que nunca se decide la lluvia, llega o no llega. Ahí vamos a ver, ¿ya? Esto podría ir cambiando, estamos a martes recién y a veces el tiempo tiene unos cambios, pero brutales, sí. Si decimos una cosa, pues resulta otra totalmente distinta. Así que hay que estar ahí nomás. Pendientes. 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A quienes también saludamos es a los chiquillos ahí de Mórates, que están full pega hasta ahora. Así que un saludo también para nuestros queridos amigos de Mórates y a las chiquillas también de Comunidad Catarsis. Mañana estamos con Daniela con un temita más ahí en Comunidad Catarsis, que se viene todos los miércoles con su espacio Entre Nosotras. Ya, chiquillos, nos vamos a ir al destacado del día con ánimo, con energía, con optimismo, como siempre. Póngale play nomás al destacado del día.
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0: Y el destacado del día llega en la voz de Kid Voodoo y Mon Laferte. Incondicional.

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0: Así es lo que va del día a través de la 96.9 y a través de www.radiodelmaipo.cl, compartiendo junto a ustedes hasta las 2 de la tarde. Sí, hasta las 2 de la tarde estamos juntos en lo que va del día. Nos vamos a ir a esta hora a nuestra sección habitual, que son los consagrados. Recuerde que pasadito de la 1 se vienen los pegaditos para que tú sigas ahí compartiendo junto a nosotros. Nos vamos entonces a los consagrados.
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0: La hora en Del Maipo FM. Son las 12:57. 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

Sí, estamos compartiendo lo que va del día. 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También estamos junto a Monatech. Y juntos también a Comunidad Catarsis. Yo quiero contarles que hay un gran bingo en beneficio. Sí, un gran bingo en beneficio. No dice de quién. A ver, a ver, a ver.

chequen. Ya, hay un gran beneficio entonces en Centro de Eventos San Antonio de Naltagua para toda la gente de esos sectores, donde van a haber artistas invitados como el Charro Raúl, nuestro Charro Raúl, y Aguante Norteño. Aguante Norteño, así que va a estar ahí presente el Charro Raúl en este gran evento el sábado 4 de julio, o sea, este sábado, chiquillos, a partir de las 15 horas ahí en el Centro de Eventos de San Antonio de Naltagua. Van a haber completos, papas fritas, sopa y pillas y, por supuesto, grandes premios para este bingo en beneficio, donde va a haber mucha diversión, grandes premios, como les decía, va a estar ahí amenizando el Charro Raúl y también Aguante Norteño, este sábado 4 de julio a partir de las 15 horas en el Centro de Eventos San Antonio de Naltagua. No se lo pierda porque va a estar buenísimo. Y tengo también un saludo de cumpleaños. Sí, un saludo de cumpleaños, así que vamos a buscar la canción del cumpleaños feliz. Ya, para que sea más bonito el saludo. Ya, ahí vamos entonces, póngale al cumpleaños feliz. Cumpleaños feliz para Carolina Irrazábal, que está en el día de hoy cumpliendo un añito más de vida. La saluda, por supuesto, su hermana, Cristina, su mamá, su papá, toda la familia. Ya toda la familia ahí de Carolina Irrazábal, que está cumpliendo un añito más de vida hoy, de parte de toda su familia, especialmente de su hermana, la Cristi, que la quiere mucho y la saluda a través de nuestro programa. Así que felicidades ahí para Carolina Irrazábal en su cumpleaños.

0: Uy, y me olvidaba también, me olvidaba, este cumpleaños feliz. Con mucho cariño también para nuestro compañero de trabajo y amigo Patito Olivares, que en el día de hoy también está de cumpleaños el Patito Olivares. Sí. Así que muchas felicidades, Patito. Que lo pases increíble, que sea un día muy, muy lindo para ti, un día donde, si se puede, lo celebren, y si no, que le den un buen saludo, un buen abrazo ahí a Patito Olivares, que está cumpliendo un añito más de vida, nuestro compañero y amigo de la radio, ¿ya? Así que, Patito, un abracito grande de parte de todos nosotros, de mi programa, de mi persona, de mi hijo. Y por supuesto de todos los auditores que siguen a Patito Olivares todos los días con su programa. Vamos a ir abriendo el WhatsApp también, ¿ah? Y para todos los que están cumpliendo un añito más de vida, ¿sí? Por acá me escribe Yolanda Valladares. Me dice, hola Marcelita, feliz día a todos los bomberos. En especial dice a su hijo. Muchas gracias, mi querida Yolanda. Y también al Charro Raúl, por supuesto, al Charro Raúl también, que es voluntario de bomberos también, y para todos los bomberos ahí de parte de Yolanda. ¿Qué tema más bueno? Me volví a enamorar. Ah, se refiere a los consagrados. Sí, pues buena música. Y por acá me dice, muchas felicidades a Patito Olivares, que hoy está de cumpleaños. Patito, ahí bien saludado de parte de Yolanda. También un gran saludo para el Patito. Ya pues, nos vamos entonces a la sección de los pegaditos. Póngale play.
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0: Y nos vamos con los pegaditos de Sofía y Alejandra de Curacaví. Nos piden al rancherito Leo Dan, tú eres ardiente, y a Tini María Becerra, miénteme.

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Olivares, lo saluda con mucho cariño Regina, que le desea un muy feliz cumpleaños, que lo pase muy bien y que disfrute de este día. También Nidia también saluda al Patito, que lo pase bien en su cumpleaños, que siga cumpliendo muchos años más. Y saluda también a mi hijo Jan, en el Día del Bombero, y para todos los bomberos, dice, de Melipilla, que hacen una tremenda labor. Ya, así que un gran saludo aparte de Nidia. Vamos a ir con los temas de Nidia. Sí, Nidia nos pide a Damas Gratis, Me Vas a Extrañar. Damas Gratis, no te creas tan importante.

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Nos vamos con los pegaditos de Deidamia, que dice así: hola Marcelita, saludos para usted, para sus papitos, para Nadia, Cristina, Ángel y para Antonella. También feliz cumpleaños para Patito Olivares. Quiero escuchar a Cristian Castro. Ángel me había pedido, la cambiamos. No te vayas, de María José, junto a Los Vázquez. Nos vamos entonces ahí con Los Vázquez, luego ahí Ángel de Cristian Castro.

Ahí escuchábamos ese bonito tema junto a Cristian Castro Ángel. Agradecer a cada uno de ustedes por su sintonía. Agradecer a Moratech, a Funeraria Paredes. Muchas gracias por estar siempre con nosotros. A Comunidad Catarse. Mañana estamos junto a Daniel ahí compartiendo un nuevo espacio de Entre Nosotras. Si Dios así lo quiere, nos encontramos mañana para una nueva edición de Lo que va del día. ¿Quieres en sintonía? Ya se viene desordenando la tarde con el Charro Raúl. Que lo pase muy bien, que tenga linda tarde. Chaito, adiós.

0: La hora en Del Maipo FM. Es la 1:59.
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saludar hoy día a todos los bomberos de Chile. Sí, a todos los bomberos de Chile. Un aplauso para ellos. Oye, DJ Vaca no llegó porque dijo que estaba celebrando el Día del Bombero. Dijo, yo apoyo la causa de los bomberos, así que estoy tomando bombero. De ayer andaba celebrando.

Al Chepo, el Chepo también, ¿eh? Dice, oye, te escucho todos los días en todas las redes sociales. Oye, todos me cobraron sentimiento. No, pero ahí saludos a todos los chiquillos de Teniente Merino, que el domingo hicimos un buen partido, ¿eh? Hicimos un buen partido, perdimos como siempre. No, buena, buena, ahí al Lillo, al Orozco, a todos los chiquillos de. A Chamaco también, ¿ah? ¿Eh? Saludos a Chamaquito ahí, el arquero estrella que tenemos, ¿ah? ¿Eh? Sí. Volando.

Oye, saludo, dice aquí Fabián Jaramillo también, que anda por el sur ahí, anda unas peñeteñas. Ando buscando unas peñeteñas. Mauricio Caña dice, feliz día para usted, mi lector, y para todos mis... Gracias, gracias, gracias, Mauricio.

a las hijas de una prima, Julieta y Amanda, que están pasando vacaciones de invierno en Codigua. Ah, saludo para ella. Ahí anda el tío Mauricio, son todos bajados. Así que Mauricio ahí se baja con todo. Saludos a Juan Pablo. Juan Pablo dice, saludos amigos.

0: La hora en Del Maipo FM. Son las 3:01.
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1: La hora en Del Maipo FM.
2: Son las 4 en punto.
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0: 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Son las 5:55.
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5: Son las 6:01.
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0: 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Vamos a los saludos.
1: Saludos cariñosos a la gente que nos ve en diferentes lugares de Chile, a la gente que nos ve allá en la Patagonia. Saludos a la gente de la Patagonia, a la gente también que nos ve en Chile Chico, Cochrane, que he tenido la posibilidad de conocer hace muchos años atrás y una muy linda experiencia. Helado, para qué le cuento, pero muy linda la experiencia. También saludos a la gente de acá, de los sectores de Rancagua, a la gente del sur de Chile, a la gente que va viajando desde Melipilla por la autopista del Sol, que se va para acá, para San Antonio, que se va al puerto y del puerto al mundo, que sigue para dónde se van. A la gente que va viajando desde San Antonio hacia Santiago, que nos está escuchando, la gente que va allá a Rapel de Navidad, la gente que va a Lituech, saludos para José, el amigo chofer, el J, saludos para el J, para toda la gente que nos ve y que nos escucha a través de este saludo. Oiga, quiero contarle que si usted pone un aviso acá en el programa de Lalo Catalán, sale por YouTube, sale por Facebook, sale por TikTok, miles, en total, sacada la cuenta. Tenemos 10, 20, son como 40.000 seguidores que tenemos entre todas las redes sociales, las estamos sumando todas y se da cuenta usted que más de alguien va a escuchar el aviso y le va a ir bien. Así que ponga un aviso de su negocio aquí con Lalo Catalán, sale por la radio y también sale por TikTok, por Instagram, por X, por YouTube, sale por Facebook. Así que ¿qué más puede? Y por TikTok, que nos va, que está pegando. Así que métase en mi TikTok y vea todo lo que estamos publicando y subiendo. Tenemos otro TikTok que se llama Audios para Vender, esos para los emprendedores y emprendedoras. Ahí estamos subiendo cómo grabamos, para que usted también, usted que es emprendedor, métase a mi TikTok. Tenemos el TikTok del Lalo Catalán, el ranchero de Melipilla. Tengo el TikTok de los rancheros de Melipilla, así que métase. Y tenemos uno que se llama 1-2-3, que ese no dice nada, pero está entretenido. Claro, no dice nada. Esta hueca no dice nada. No dice nada. Pero métase a mi TikTok 1-2-3. Ya, sigue la música y las canciones.

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1: Hola, hola, ¿qué tal? ¿Cómo están? Gusto saludar a toda la gente linda que nos está sintonizando a esta hora. ¿Qué tal? ¿Qué tal? Acá en la 96.9 FM. Les saluda a su amigo Lalo Catalán en este día ya bastante helado, sí, pero también sale el sol de repente, incluso el agüita también. Oiga, de todo un poco, buena llovina en la mañana. Igual hay que abrigarse bastante, no tanto, ¿no? Abrigarse tanto también porque también hace mal. O sea, hay que taparse la boca también, sobre todo cuando tiene los cambios de temperatura. Así que un gran abrazo a quienes se integran con nosotros. Queremos contarle que está con nosotros hoy día aquí en este programa. Está con nosotros aquí en la 96.9 FM, estamos transmitiendo la mañana, el programa se llama Despertando con Ranchera, estamos en la mañana desde las 6 de la mañana hasta las 8 de la mañana y por la tarde a esta hora ya en el rinconcito mexicano estamos de 6 a 8 de la tarde, así que para que nos escuche tempranito, amigo y amiga, está con nosotros, ponga mucha atención. 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Saludo a todo el personal, a todos los maestros que están trabajando día a día porque están en entrega inmediata, o sea, entrega las casas rápidamente, ¿eh? Así que un abrazo grande. 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Y atención, quiere dar una serenata express para que todos bailen con Lalo Catalán y Dana Jay. 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Y atención, comerciantes, vendedores de la calle, usted que trabaja en la feria, usted que trabaja vendiendo frutas, verduras en la calle, en un camión, camioneta, vendiendo gas, vendiendo productos alimenticios y tantas cositas que usted sale a trabajar como comerciante ambulante en su camioneta, en su auto, en su camión, usted que vende papa, que vende en la feria, que vende quesitos, que vende choclo, que vende muchas cosas, ¿cierto? En cualquier época del año, pida su audio para vender, va a estar listo en 10 minutos. 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Se lo grabamos rápidamente. Y atención, sígueme en TikTok. Y yo te sigo, sígueme en TikTok y yo te sigo, ¿ya? Sígueme en TikTok, entra a TikTok porque estamos subiendo videos, canciones, estamos subiendo audio, estamos subiendo cosas entretenidas. Métase al TikTok de Lalo Catalán, está bueno el TikTok. Así que vaya y métase al TikTok. Si quiere poner un aviso aquí en la radio y que salga también por TikTok, bueno, hable conmigo porque el aviso lo damos a conocer en mi canal de YouTube. Los auspiciadores salen en YouTube, salen en Facebook, salen en TikTok. Así que póngale, amigo mío, usted señor o señor que nos está viendo, ponga un aviso conmigo en el programa y va a salir en la TikTok. Va a salir su aviso, va a salir aquí en la radio, en la 96.9 FM, para todo Melipilla. Va a salir en Facebook y va a salir también en mi canal de YouTube. Así que ya lo sabe, ponga su aviso aquí. Me llama al más 569-9305-3920. Más 569-9305-3920. Este aplauso para todos ustedes que nos están escuchando. Dale tap, tap, tap, tap a la gente que me ve en TikTok.
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0: Son las 6:32.
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¡Eso! ¿Qué tal a la gente que recién se está integrando con nosotros? Bendiciones a toda la gente. Me dice Lalito de bendiciones. Bendiciones para la gente que nos escucha, que nos ve a través de nuestro canal de TikTok, que nos ve a través de nuestro canal de Facebook. Le mandamos bendiciones, cariño, para todo, que sea un día maravilloso, que les vaya súper bien, que sea una semana impecable, un fin de semana para compartir en la familia, que sea pero excelente. Así que, oiga, mucho amor para compartir. Recordarle que la vida es una y que en la vida hay que disfrutarla como se pueda, como Dios la entregue. Y si Dios le entregó un estilo de vida que tal vez a lo mejor le hubiera gustado otra cosa, oiga, no, lo que tiene valor es lo, porque solo el hecho de estar ahí y compartir con su familia, eso es el mejor regalo que Dios nos puede hacer, el poder levantarse, el poder respirar, mirar al cielo, el poder ver. Hay gente que no ve, hay gente que no camina, hay gente que está complicada de salud, entonces mucho.

caminando para allá, para acá, o moviendo, si no puede caminar mucho, haciendo ejercicio de movimiento del pie para que se circule la sangre. Y una vez que circula la sangre por el corazón, imagínese la maravilla, la maravillosa máquina que Dios creó, que es nuestro corazón, el corazón suyo, de todas las personas, un corazón que está bombeando ahí, está bombeando. Y cada vez que bombea, la sangre se calienta y la sangre, la energía que Dios nos da, recorre todo tu cuerpo. Entonces, pero para eso hay que nutrirlo, hay que con movimiento, hay que ir para allá, hay que caminar. Sé que a algunos les cuesta con los años, con la edad, pero en realidad hay que igual hacer un esfuerzo, caminar un poquito que sea, mover los brazos, caminar un par de metros en la casa, salir a comprar al negocio de su casa, de la esquina, aquí, ahí, hacer un ejercicio rutinario, porque es importante moverse. Cuando el cuerpo se mueve, el corazón se siente feliz. El corazón se siente feliz y así llega sangre a todas las puntas de los dedos de cada célula, de cada venita, de cada cuerpo, de cada persona, ¿eh? Eso, ese fue el momento del doctor Lalo. No, pero es algo real, que sí, lo decimos con un poco de humor, pero la verdad es bueno, sí, claro, ya. Es bueno poder caminar y hacer este tipo de ejercicio, que es bueno para la salud. ¡Vamos a la música! Esto es para la radio, ¿eh? Con cariño.

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1: Hola, hola, ¿qué tal? ¿Cómo están? Gusto saludar a toda la gente linda que nos está sintonizando a esta hora. ¿Qué tal? ¿Qué tal? Acá en la 96.9 FM. Les saluda a su amigo Lalo Catalán en este día ya bastante helado, sí, pero también sale el sol de repente, incluso el agüita también. Oiga, de todo un poco, buena llovina en la mañana. Igual hay que abrigarse bastante, no tanto, ¿no? Abrigarse tanto también porque también hace mal. O sea, hay que taparse la boca también.

0: sobre todo cuando tiene los cambios de temperatura. Así que un gran abrazo a quienes se integran con nosotros. Queremos contarle que está con nosotros hoy día aquí en este programa. Está con nosotros aquí en la 96.9 FM. Estamos transmitiendo en la mañana. El programa se llama Despertando con Ranchera. Estamos en la mañana desde las 6 de la mañana hasta las 8 de la mañana y por la tarde a esta hora ya en el Rinconcito Mexicano estamos de 6 a 8 de la tarde. Así que para que nos escuche tempranito, amigo y amiga, está con nosotros, ponga mucha atención. 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Así que un abrazo grande. 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
1: La hora en Del Maipo FM. Son las 6:55. 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
6: Son las 7 con un minuto.
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0: Tap en mi canal de TikTok, sígueme en TikTok, seguimos compartiendo música ranchera, seguimos trabajando, seguimos saludando a toda la gente linda que nos está viendo, que nos está escuchando. ¿Qué tal? ¿De qué parte usted? De Talagante. Saludo a la gente de Talagante que nos ve y que nos escucha. ¿Quiere poner un aviso? Recuerde que acá un aviso sale por la radio de la Maipo, lo escucha. ¿Dónde lo escucha? Lo escucha en todo Melipilla, en el Paico, en el Monte, nos escucha por la Autopista del Sol hasta llegar a Peñaflor. Nos escucha acá hasta llegar entrando a Cartagena, entrando a San Antonio, hasta Melipilla, nos escucha en la 96.9 FM. Por internet nos escucha en todo Chile. Pero también lo bueno es que usted pone un aviso conmigo, va a salir aquí en mi programa, va a salir aparte de eso en mi TikTok, que me siguen casi 10.000 seguidores, nos siguen también casi 14.000 en YouTube, nos siguen 12.000 en Facebook, nos siguen en Instagram cerca de 1.000 y en X casi 1.000 también nos siguen, así que hay mucha gente que se entera por lo que yo les digo, así que, amigo mío, ponga un aviso con el Lalo Catalán, porque hay mucha gente que se va a enterar de su servicio, de su trabajo, de su negocio, de lo que quiera comunicar, un baile, un evento, lo que quiera, se comunica conmigo. Nuestro WhatsApp, el +569 9305 3920. Vamos a comunicar lo que usted quiera, ¿cierto? Así que es mucho más fácil llegar. Si tiene una reunión del agua potable, algún comité, alguna reunión de la junta de vecinos, me llama y me dice: Larito, quiero mandar un audio. Y nosotros grabamos el audio para mandárselo a todos los socios. Eso sería como algo así, ¿ah? Un gusto saludarle, señora, señor, vecino, vecina. Le invitamos en la reunión a realizarse el día sábado 5 del mes de junio. Esto se realizará, primer llamado a las 7 de la tarde, 19 horas, y a las 20 horas, 8 de la noche, el segundo llamado. Así que se ruega asistencia, puntualidad, y todo eso se envía. Se hace en un audio, se envía por WhatsApp y se lo manda, y se dan todos por este lado. Aparte de eso, creamos una carta bien bonita, con colorido bien moderna, bien alegre, para que también se la envíe. Entonces es un servicio nuevo que estamos ofreciendo para que usted lo haga rápidamente y no se caliente la cabeza. Ahí está ahora ya tratando de hacer algo. No. Usted mándeme la idea cuando en la reunión y lo demás yo le hago. Yo lo hago. Tenemos experiencia. Recuerden que Lalo Catalán, nosotros llevamos desde el año 2000, 2007 haciendo este tipo de cosas. Antes que saliera WhatsApp, desde que salió YouTube, antes que saliera Facebook, estábamos ya trabajando en redes sociales por internet. Así que por Messenger, imagínense. Así que la gente confíe que hacemos un buen trabajo, porque es nuestro emprendimiento que siempre hemos desarrollado. Y eso de grabar audios para vendedor también lo hacemos hace bastantes años, gente que trabaja en la calle. Así que un abrazo a todos los emprendedores y emprendedoras que nos están viendo a esta hora. Dale, tape, sígueme en TikTok. Entra a mi TikTok, entra ya.
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1: Hola, hola, ¿qué tal? ¿Cómo están? Gusto saludar a toda la gente linda que nos está sintonizando a esta hora. ¿Qué tal? ¿Qué tal? Acá en la 96.9 FM. Les saluda a su amigo Lalo Catalán en este día ya bastante helado, sí, pero también sale el sol de repente, incluso el agüita también. Oiga, de todo un poco, buena llovina en la mañana. Igual hay que abrigarse bastante, no tanto, ¿no? Abrigarse tanto también porque también hace mal. O sea, hay que taparse la boca también, sobre todo cuando tiene los cambios de temperatura. Así que un gran abrazo a quienes se integran con nosotros. Queremos contarle que está con nosotros hoy día aquí en este programa. Está con nosotros aquí en la 96.9 FM, estamos transmitiendo la mañana, el programa se llama Despertando con Ranchera, estamos en la mañana desde las 6 de la mañana hasta las 8 de la mañana y por la tarde a esta hora ya en el rinconcito mexicano estamos de 6 a 8 de la tarde, así que para que nos escuche tempranito, amigo y amiga, está con nosotros, ponga mucha atención. 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Y atención, quiere dar una serenata express para que todos bailen con Lalo Catalán y Dana Jay. Vamos, hacemos un show tropical. Y si quiere Lalo Catalán con mariachi, vamos con mariachi a cantar a un cumpleaños, a un evento, a un aniversario, lo que usted necesite, ¿ya? 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Gracias a todos los clientes que ya nos han contratado para su evento, y aquí seguimos disponibles. Y atención, comerciantes, vendedores de la calle, usted que trabaja en la feria, usted que trabaja vendiendo frutas, verduras en la calle, en un camión, camioneta, vendiendo gas, vendiendo productos alimenticios y tantas cositas que usted sale a trabajar como comerciante ambulante, en su camioneta, en su auto, en su camión, usted que vende papa, que vende en la feria, que vende quesitos, que vende choclos, que vende muchas cosas, ¿cierto? En cualquier época del año, pida su audio para vender, va a estar listo en 10 minutos. Al Lalo Catalán, yo se lo grabo rápidamente. +569 9305 3920, +569 9305 3920. Se lo grabamos rápidamente. Y atención, sígueme en TikTok y yo te sigo. Sígueme en TikTok y yo te sigo, ¿ya? Sígueme en TikTok. Entra a TikTok porque estamos subiendo videos, canciones, estamos subiendo audio, estamos subiendo cosas entretenidas. Métase al TikTok de Lalo Catalán. Está bueno el TikTok. Así que vaya y métase al TikTok. 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Este aplauso para todos ustedes que nos están escuchando. Dale tap, tap, tap, tap a la gente que me ve en TikTok.
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0: Muchísimas gracias.
1: Fuerte el aplauso para la Valle.
2: Son las 7:31.
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Hola, hola, ¿qué tal? Estás escuchando el Rinconcito Mexicano aquí en la 96.9 FM Radio del Maipo desde Melipilla, junto a tu amigo Lalo Catalán. 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
1: Qué tal a la gente que recién se está integrando con nosotros?
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1: Saludos cariñosos a los fanáticos de la música mexicana ranchera. Hoy estamos subiendo video todos los días en nuestro canal de TikTok. Métase a mi TikTok, no ha entrado. ¿Qué está esperando? Métase ya. Oye, cosas entretenidas. Tenemos unos videos. Oiga, está los Rafa Lalo. Está Lalo y su banda, Dana Jay. Tenemos los rancheros a Melipilla. Tenemos hartos videos entretenidos. Estamos subiendo canciones nuevas, canciones de nuestro repertorio que hemos tocado por tantos años. Estamos subiendo videitos viejos. Lo estamos subiendo también a nuestro canal de TikTok para que se entretenga. Oiga, toda la gente que me conoce, usted sabe que yo andaba antes. Por eso le decía yo que antes andaba con mi cámara para todos lados. Andaba en un cumpleaños con mi cámara grabada, con una cámara en cinta. Claro, y después grababa aquí, grababa allá. Saludos a la gente de la Rinconada de los Andes. Saludos para Piscis Andrade, ¿qué tal eso? Oiga, como le decía, andaba con mi cámara para todos lados. Y en mi canal de primero de YouTube, que me hackearon, subí cerca de 7000 videos. Lamentablemente pude recuperar casi un poquito más de la mitad, pero son tantos videos que estamos subiendo de a poco a nuestro canal de TikTok. Estamos subiendo lo más relacionado con música, pero estamos dando con todo. Así que métase a mi TikTok, sígame en TikTok porque está entretenido el TikTok de Lalo Catalán. Métase, métase.

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1: Hola, hola, ¿qué tal? ¿Cómo están? Gusto saludar a toda la gente linda que nos está sintonizando a esta hora. ¿Qué tal? ¿Qué tal? Acá en la 96.9 FM. Les saludo a su amigo Lalo Catalán en este día ya bastante helado, sí, pero también sale el sol de repente, incluso el agüita también. Oiga, de todo un poco, buena llovina en la mañana. Igual hay que abrigarse bastante, no tanto, ¿no? Abrigarse tanto también porque también hace mal. O sea, hay que taparse la boca también, sobre todo cuando tiene los cambios de temperatura. Así que un gran abrazo a quienes se integran.

0: 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Así que un abrazo grande. 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Bueno, bueno, amigos y amigas, gracias por acompañarnos aquí en el programa. Nos volvemos a encontrar en otra ocasión, en otra oportunidad en el programa. Recordarle que la mañana nos escucha de 6 a 8 de la mañana y por la tarde de 18 a 20 horas. Así que ya lo sabe, amigo mío, muchas gracias por sintonizarnos y siga en la compañía de la 96.9 FM, Radio del Maipo, la number one de Melipilla, con la mejor programación musical y los mejores programas aquí para ti durante todo el día, las 24/7. Que siga la música. Que sigan las canciones aquí en la 96.9 FM, Radio del Maipo. Que lo pasen súper. Chao, chao.
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0: 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Son las 7:55.
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